0: Hay ciudades que reciben eventos.
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0: Aquí no solo se juega fútbol.
1: Aquí laten ciudades.
0: Somos Ciudad de México.
2: We're near Akron Stadium, where the World Cup matches will be played. My daughter was last seen very close to here.
3: Se llevaron a mi hija que desapareció.
2: Sabiendo pues que I know they abducted her here. Security cameras show the vehicle driving away. Then it disappears into thin air.
3: Y se ve cómo llevan el vehículo.

0: Y llega y se pierde. Esa es la
1: That's
0: última
1: the
0: cámara
1: camera
0: que
1: that
0: lo
1: saw it. That's the
0: capta.
1: last image.
0: Porque ya no hay cámaras.
2: Yesenia Araceli Gómez Castañeda continúa sin ser localizada por sus familiares desde el pasado 3 de marzo del 2022. Miguel Ángel Gómez Aguilar, su padre, detalló que la joven desapareció junto con su pareja sentimental, luego de que sujetos armados ingresaron a su vivienda, ubicada en Arenales Tapatíos, en Zapopan, y se los llevaron a ambos.
0: Era como alrededor de
1: It was
0: las
1: around 5
0: 4 o 5 de
1: p.m.
0: la tarde por allá, sí. Nos
1: I thought maybe she was playing soccer,
0: probablemente
1: something
0: estaba
1: like that.
0: Jugando fútbol o algo así. No le tomé mucha
1: At
0: importancia
1: first, I didn't
0: hasta el
1: think
0: día
1: much of it.
0: siguiente.
1: The next day, I learned
0: Después
1: that
0: fue
1: 20
0: cuando
1: heavily armed men had
0: me
1: taken her from her home.
0: Que había sido sacada de su casa por 20 sujetos
1: What could a young woman
0: fuertemente
1: possibly have
0: armados,
1: done to make
0: armando
1: 20
0: varias?
1: armed men
0: O
1: show
0: sea,
1: up?
0: ¿qué pudo haber hecho una persona, una mujer joven,
1: I
0: con
1: still can't get that
0: materialmente personas
1: question out of
0: armadas?
1: my head.
0: Siempre, hasta ahorita, hasta eso pasa en mi cabeza. Que sinceramente no creo que
1: I
0: haya
1: can't
0: hecho
1: believe she did anything that could
0: nada
1: justify
0: para
1: something
0: que
1: like that.
0: pasara eso.

0: que yo también creemos que en algún
1: I hope
0: punto va a
1: for that
0: aparecer
1: too.
0: y lo va a abrazar.
2: A ver aquí donde Baruña está. Te va a rasguñar.
3: Ya me rasgó.
2: Aquí está mi.
4: Ya la perdí.
2: Este es César.
5: This is my son César.
2: Yo.
5: This is me.
2: Miguel.
5: This is Miguel.
2: Mi hija.
5: And this is my daughter. People say we look a lot alike. I am her mother, after all, right?
2: Digo, pues sí, soy su mamá, ¿verdad? Esta es mi familia.
5: This is my family. My children.

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0: este que se queda en el escritorio, una denuncia que está ahí guardada.
1: Honestly, the authorities have done nothing to find my daughter.
0: No han hecho nada, sinceramente, en el caso de mi hija, de la búsqueda.

0: y es cuando empiezas a convivir con la gente.
1: ¡Tú, tú! ¡Eso, Luna! ¡Otra vez! ¡Páralo, Jackie! ¡Jackie! ¡Cambia la net! ¡Para Doña!
0: Aquí en México, desgraciadamente,
2: sadly, Mexico has so many missing people, and nobody helps. The government often claims these people left voluntarily. That's not true. Who would go voluntarily?

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2: We're near Akron Stadium, where the World Cup matches will be played. My daughter was last seen very close to here.
3: Se llevaron a mi hija que desapareció.
2: Sabiendo pues que I know they abducted her here. Security cameras show the vehicle driving away. Then it disappears into thin air.
3: Y se ve cómo llevan el vehículo y llega y se pierde.
2: That's the camera that saw it. That's the last image.
3: Porque ya no hay cámaras.
4: Yesenia Araceli Gómez Castañeda continúa sin ser localizada por sus familiares desde el pasado 3 de marzo del 2022. Miguel Ángel Gómez Aguilar, su padre, detalló que la joven desapareció junto con su pareja sentimental, luego de que sujetos armados ingresaron a su vivienda, ubicada en Arelanes Tapatíos, en Zapopan, y se los llevaron a ambos.
2: It was around 5 p.m. I thought maybe she was playing soccer, something like that. At first, I didn't think much of it. The next day, I learned that 20 heads

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0: En lo económico tuve que
1: I had to
0: al
1: quit
0: grado
1: my job
0: de
1: to
0: salirme del
1: dedicate
0: trabajo
1: myself
0: para
1: totally to
0: poderme
1: searching for
0: dedicar
1: my
0: de
1: daughter.
0: lleno a la búsqueda de mi hija. Durante ese tiempo se me acabó lo
1: My
0: que tenía
1: savings
0: guardado,
1: disappeared
0: tuve que la
1: quickly.
0: necesidad de vender mi
1: I even
0: casa
1: had to
0: donde
1: sell
0: vivía
1: my
0: con mis
1: house
0: hijos, la vendí
1: to finance the
0: para poder
1: search
0: continuar con la
1: because I knew
0: búsqueda,
1: the government wouldn't give us
0: porque
1: any support.
0: yo sabía que de parte del gobierno no íbamos a obtener ningún tipo de ayuda,
1: Recently, the money ran out,
0: cosa que ya hasta hace
1: and
0: poco se
1: I
0: me
1: had to go back
0: terminó,
1: to
0: pero
1: work.
0: yo tenía y tuve la necesidad de volver a empezar a trabajar.
2: Ahora venme la negra. La negra me da ese do sostenido.
0: Para eso me tuve que
1: That's why I
0: retirar
1: can't go along on the group's
0: haciendo
1: field searches
0: las
1: anymore.
0: búsquedas en campo, las actividades del colectivo. Afortunadamente,
1: Luckily,
0: con
1: old
0: las personas que
1: friends who
0: estoy
1: had known me
0: tratando de
1: for
0: ubicar,
1: years
0: ellos me conocen de
1: and who
0: años,
1: also knew my
0: son
1: daughter,
0: muy buenos amigos, conocen a
1: offered
0: mi
1: me a
0: hija.
1: job at their
0: Y son los que
1: workshop.
0: me abrieron la puerta para poderles ayudar aquí en este taller.
3: ¿Cómo ves?
0: En una situación
1: A
0: así,
1: situation like this
0: todo
1: changes
0: cambia,
1: everything.
0: Principalmente en lo
1: Physically and
0: emocional,
1: emotionally,
0: en lo físico,
1: you eventually hit
0: porque
1: your
0: llega el
1: limit.
0: momento que te cansas, llega el momento que te malpasas por muchas cosas,
1: The
0: por estar
1: constant
0: viendo los
1: meetings
0: trámites de
1: with
0: la fiscalía, de la
1: prosecutors
0: autoridad,
1: and the field
0: por estar
1: searches
0: viendo
1: wear
0: las
1: you down.
0: búsquedas. Todo eso es un
1: Physically,
0: deterioro
1: mentally,
0: físico,
1: and
0: mental,
1: financially.
0: económico. Y llegando a la autoridad,
1: I
0: era la
1: thought the
0: que me iba
1: authorities would help me find my
0: a
1: daughter.
0: ayudar a localizar a mi hija.
1: Instead, the prosecutor's office asks
0: De
1: us to do the
0: hecho, las
1: investigating
0: autoridades,
1: for
0: lo
1: them.
0: que es la Fiscalía del Estado de
1: Every
0: Desaparecidos,
1: month we go to
0: ellos nos
1: meetings,
0: piden que
1: and it gets
0: nosotros
1: us
0: hagamos
1: nowhere.
0: investigaciones por ellos. Y cada mes que voy a las
1: If
0: citas,
1: anything, it gets
0: simplemente
1: worse.
0: no hay ningún tipo de avance. Todo lo contrario.
1: For them, it's
0: Ya
1: just
0: es un
1: another
0: trámite nada
1: file
0: más para
1: sitting
0: ellos,
1: on a
0: un
1: desk.
0: trámite que se queda en el escritorio, una denuncia que está ahí guardada, que hasta la fecha
1: Honestly,
0: las
1: the
0: autoridades
1: authorities have done nothing to
0: correspondientes
1: find my
0: no han
1: daughter.
0: hecho nada, sinceramente, en el caso de mi hija, de la búsqueda.

0: Mira, Luna, para el balón y pégale a la portería. Wendy, deja que lo mande la Luna. Bien, Soli. Ahí con ella.
1: Nueve de cada diez familias tienen.
2: 9 in 10 families are affected. One player on my team lost her father. They found him mutilated and dismembered. Another's mother was kidnapped.
1: Todo mutilado, lo encontraron en pedazos. De una niña también que juega conmigo.
2: Once you're in this situation, you meet many other people living through the same thing. For some, it's a brother, for others, an uncle. That's what brings us together.
1: No, pues que a mí también me desapareció un hermano, que un tío. Y es cuando empiezas a convivir con la gente.
0: ¡Tú, tú! ¡Eso, Luna! ¡Otra vez! ¡Páralo ya aquí! ¡Cambia la net! ¡Para Doña!
2: Sadly, Mexico has so many missing people, and nobody helps. 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That's not true. Who would go voluntarily?

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0: Your mind fills with endless questions.
1: Te empiezas a hacer sin fin de preguntas, ¿no? A mí me pasa mucho cuando empieza la temporada de lluvias.
0: When the rainy season starts, I constantly wonder whether he's somewhere dry. I know it sounds silly,
1: pareciera estúpido, ¿no? Pero
0: but it worries me.
1: Me preocupa.

0: En lo económico tuve que
1: I had to
0: al
1: quit
0: grado
1: my job
0: de
1: to
0: salirme de mi
1: dedicate
0: trabajo
1: myself
0: para
1: totally to
0: poderme
1: searching for
0: dedicar
1: my
0: de
1: daughter.
0: lleno a la búsqueda de mi hija. Durante ese tiempo se me acabó lo
1: My
0: que tenía
1: savings
0: guardado.
1: disappeared
0: Tuve que la
1: quickly.
0: necesidad de vender mi
1: I even
0: casa
1: had to
0: donde yo
1: sell
0: vivía
1: my
0: con mis
1: house
0: hijos, la
1: to
0: vendí
1: finance the
0: para poder
1: search
0: continuar con la
1: because I knew
0: búsqueda,
1: the government wouldn't give us
0: porque
1: any support.
0: yo sabía que del parte del gobierno no íbamos a obtener ningún tipo de ayuda,
1: Recently, the money ran out,
0: cosa que ya hasta hace
1: and
0: poco
1: I
0: se me
1: had to go back
0: terminó,
1: to
0: pero yo
1: work.
0: tenía y tuve la necesidad de volver a empezar a trabajar.
2: Ahora me da la negra. La negra me da ese do sostenido.
0: Para eso me tuve que
1: That's why I
0: retirar
1: can't go
0: de lo
1: along on
0: que
1: the
0: es
1: group's
0: siendo
1: field searches
0: de las
1: anymore.
0: búsquedas en campo, las actividades del colectivo. Afortunadamente,
1: Luckily,
0: con
1: old
0: las personas que
1: friends who
0: estoy
1: had known me
0: tratando
1: for
0: ahorita,
1: years
0: ellos me conocen de
1: and who
0: años,
1: also knew my
0: son
1: daughter,
0: muy buenos amigos, conocen a
1: offered
0: mi
1: me a
0: hija
1: job at their
0: y son los que
1: workshop.
0: me abrieron la puerta para poderles ayudar aquí en este taller.
3: ¿Cómo ves?
0: En una situación
1: A
0: así,
1: situation like this
0: todo
1: changes
0: cambia,
1: everything.
0: principalmente en lo
1: Physically and
0: emocional,
1: emotionally,
0: en lo físico,
1: you eventually hit your
0: porque llega el
1: limit.
0: momento que te cansas, llega el momento que te malpasas por muchas cosas,
1: The
0: por estar yendo
1: constant
0: a los
1: meetings
0: trámites de
1: with
0: la fiscalía, de la
1: prosecutors
0: autoridad,
1: and the field
0: por estar
1: searches
0: yendo a las
1: wear you down,
0: búsquedas, todo eso es un
1: physically,
0: deterioro
1: mentally,
0: físico,
1: and
0: mental,
1: financially.
0: económico. Y llegando a la autoridad
1: I
0: era la
1: thought the
0: que me iba
1: authorities would help me find my
0: a
1: daughter.
0: ayudar a localizar a mi hija.
1: Instead, the prosecutor's office asks
0: De
1: us to do the
0: hecho, las
1: investigating
0: autoridades,
1: for
0: lo
1: them.
0: que es la Fiscalía del Estado de
1: Every
0: Desaparecidas,
1: month we go to
0: ellos nos
1: meetings
0: piden que
1: and it gets
0: nosotros
1: us
0: hagamos
1: nowhere.
0: investigaciones por ellos. Y cada mes que voy a esas
1: If
0: citas,
1: anything, it gets
0: simplemente
1: worse.
0: no hay ningún tipo de avance. Todo lo contrario.
1: For them, it's
0: Ya es
1: just
0: un
1: another
0: trámite nada
1: file
0: más para
1: sitting
0: ellos,
1: on
0: un
1: a desk.
0: trámite que se queda en el escritorio. Una denuncia que está ahí guardada, que hasta la fecha
1: Honestly,
0: las
1: the
0: autoridades
1: authorities have done nothing
0: correspondientes
1: to find my
0: no han
1: daughter.
0: hecho nada, sinceramente, en el caso de mi hija, de la búsqueda.

0: Mira, Luna, para el balón y pégale a la portería. Wendy, deja que lo mande la Luna. Bien, Soli.
1: Bien.
0: Ahí con ella.